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Ondas del Porvenir de Boyacá, desde Samacá, Centro Textil y Carbonífero de Colombia, anuncia la clausura de sus labores correspondientes al día de hoy. 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Ondas del Porvenir de Boyacá presentó su programación dedicada al día de hoy. Esperamos que la anterior haya sido totalmente del agrado de todos ustedes y esperamos nos sintonicen mañana, cuando estaremos nuevamente en otra gigante programación de Ondas del Porvenir de Boyacá, la antena musical por excelencia. Les deseamos la mejor y más feliz de las noches, insinuando que todos los bellos y buenos sueños sean realizados. Lo mismo que un despertar lleno de felicidades, salud, bienestar, paz y progreso. Nos retiramos del aire, dejándolos con las notas marciales del himno nacional de nuestra República de Colombia.

0: Gracias.
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0: Súbelo, DJ.
1: 5 de la mañana, 16 minutos, 5:16 en Colombia, Boyacá, Territa Hermosa. Llega el momento de escuchar el mensaje de Monseñor para esta mañana, el día jueves 17 de septiembre, año 2026. La parroquia de Nuestra Señora del Rosario de Samacá quiere hoy llegar a su hogar a través de este momento de oración y reflexión. Como hermanos queridos, un encuentro con nuestro párroco, Monseñor William Rincón.
2: En este día jueves, un saludito para toda nuestra querida familia, para tantas personas que ya están levantadas, que se desplazan para sus trabajos, que están comenzando en sus hogares las labores, para los estudiantes, los docentes, para nuestros transportadores, para tantas personas que están en sintonía. Vamos a decir todos juntos en esta mañana con toda la fe. Padre amado, gracias por este nuevo día que está cargado de bendiciones. Recibimos de ti la paz, la misericordia y la bondad. Amanece una nueva oportunidad para vivir, para producir, para ser felices. Te pedimos que abunde tu presencia, Señor, entre nosotros. Gracias, Señor Todopoderoso, por concedernos despertar con salud, vida y fortaleza para enfrentar con esperanza y confianza en ti esta jornada de día jueves. Afiánzanos en tu amor, corrige nuestra mala manera de vivir, defiéndenos de los ataques de nuestros enemigos y líbranos de toda maldad y peligro que hay en nuestro camino. Señor, concede la paz al mundo. Regala, Señor, que todas las personas en sus necesidades puedan escuchar sus oraciones. Dios de infinita bondad, regálanos la gracia de la alegría para que, liberados de toda tristeza y de todo pecado, alcancemos la felicidad que no tiene fin. Regálanos, Señor, tu gracia, tu bendición en esta mañana, que todo lo que emprendamos sea para tu mayor honra y gloria. Y regálanos tu santa bendición en el nombre del Padre, y del Hijo, y del Espíritu Santo. Amén.

0: dolor de espalda y cuello.
1: Bueno, la canción no es que dolor de espalda y cuello. 5 de la mañana con 21, 5:21. Escucha Ondas del Porvenir para nuestra gran audiencia. Muchas gracias a Monseñor. Estaba nuestro mensaje diario, la bendición diaria que nos merecemos, que nos llevamos en el corazón. Vienen los saludos. Le toca el turno a don Vicente Israel Otara. Don Vicentico, buenos días, bendiciones. Al fin le ponemos cara a ese gran amigo a la distancia. Buenos días, don Emanuel, con la ayuda de Dios. Le quedemos en adelante en este nuevo día para saludar, bendecir a Alejandra Ruiseño en el barrio El Boto, Rigo Novoa, Estela Matamoros, Sebastián Novoa, Pedro Aponte, Dora Matamoros, Alfredo y Claudia Matamoros y su esposo en Samacá, Antonio Ramírez, en tienda El Mortiño, Toñito, gran amigo mío también, don Juan Rodríguez en el sitio del Avispero, Moisés Chavarría Rodríguez, Ismael Moreno, Felisa Buitrago, La Rota, en el sitio La Margarita, a su esposa, a sus hijos, de don Vicentico, claro está, en el sitio El Avispero, para una amiga en Churubita, familia Otárola, Chivatá, en Escalones, Cucaita, amigas en Cucaita y en Sora, en La Cumbre y El Venado, en Samacá, canción Ojitos Verdes de las Palomas. Es la canción bonita que nos va a editar Luis Alberto Posada. Ah, pide otra cancioncita, ya le entendí el mensaje. Otárola, la familia Otárola, el saludo atentamente de Vicente Israel Otárola, en Churubita, sitio El Avispero. Gracias, don Emanuel, a su merced, feliz día, Dios me lo bendiga, le acompaña aquí, entonces dejamos Ojitos Verdes, le acompaña Ondas del Porvenir.

estaban los ojitos verdes de las palomas, 5 de la mañana, 26 minutos, 5:26 en Colombia. Escucha Onda Ante el Porvenir en este día jueves 17 del mes de septiembre. Buenos días, se quería la sintonía de Ondas con Ondas del Porvenir.

El albañil, ahí estaban los parranderos del sur en Colombia, 5 de la mañana con 30 minutos, 5:30 minutos en Boyacá, Colombia y el mundo, a través del Leer Audio con Ondas del Porvenir.

la música estaba Flor Silvestre y nos decía Gaviota Traidora en Colombia, 5:33 minutos, 5 de la mañana, 33 minutos. Está escuchando Ondas del Porvenir. Septiembre se alumbra diciembre y hay muchas cosas por venir. Y bueno, es lo que dicen. Entonces nos vamos con la musiquita porque dicen algunos, bueno, ya llega diciembre. La música de diciembre, pero en septiembre, ya casito, ya casito. Ay, sí, dice, también tócame bonito, 5:33, ándale con las hermanas Padilla, tocándonos bonito, cantándonos bonito.

Campillos en la Verde dice ahí, pero quererte jamás, 20 minutos faltan para que sea las 6 del Valle, 20 para las 6 en Colombia. Escucha Ondas del Porvenir y nos vamos con La Elisa, se llama la canción de Toñito Aguilar, 541 en Colombia.

Tantesía Antonio Toñito, como dicen las mujeres, dice, la esa que usted tiene, la esa que lo busca, la Elisa, 5:43 en Colombia, escucha Ondas del Porvenir desde Samacá, la tierrita hermosa, bonita, Boyacá, lo que nos ama, lo que llevamos en el corazón.

Radio Cruz, el 14 de Oleado, en Colombia, 5:49, 5:49, está escuchando Ondas del Porvenir desde Samacá, la tierrita bonita, desde nuestra Boyacá, Colombia, donde como se quiere que se encuentre, ahí está escuchando a través del río, el audio Ondas del Porvenir. ¡Oba!

0: gracias.
1: De nada, su merced. 7 minutos faltan para que sean las 6 de la mañana, 7 para las 6 en Colombia. Su merced está con la sintonía de Ondas del Porvenir. Ahora faltan 6 minutos, media, a ver si le coge la noche. No se quede ahí sentadito, escuchando, bailando.

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4: Atención, más información. 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analizar y realizar comparaciones de las condiciones socioeconómicas de los hogares que habitan en el país, las cuales posibiliten el seguimiento de las variables necesarias para el diseño de 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Definición de su documento de identidad es el número 40037341, celular 302-800-7903. Y contratista Claribel Zuleima Roa Barrera, rol encuestador rural, identificación 23415689, celular 313-401-6894.
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4: Un saludo muy cordial de parte de Monseñor para nuestra querida y apreciada comunidad de Samacá y sus alrededores.
12: Entonces el rey dirá a los de la derecha: vengan benditos de mi padre a recibir el reino preparado para ustedes desde la creación del mundo, porque tuve hambre y me dieron de comer, tuve sed y me dieron de beber, era emigrante y me recibieron, estaba desnudo y me vistieron, estaba enfermo y me visitaron, estaba en la cárcel y vinieron a verme. La parroquia de Nuestra Señora del Rosario de Samacá quiere extender esta invitación muy bonita para la solidaridad con nuestros hermanos que están privados de la libertad. Este martes 22 de septiembre estaremos visitando la cárcel distrital de Tunja para llevar un socorro a nuestros queridos hermanos privados de la libertad. Por eso estamos acudiendo como siempre a su generosidad. con estos kits de aseo que acostumbramos a llevar, un kit que incluye jabón de baño, cepillo de dientes, crema dental, champú, papel higiénico, máquinas de afeitar, peinilla, toallas pequeñas, jabón de ropa, aquello que ellos pueden utilizar y que necesitan cotidianamente. También estaremos, como siempre, agasajándolos con un almuercito, también diciéndoles que nosotros creemos en su conversión, que sabemos que Dios ha de cambiar sus corazones, que hay una mamá, que hay una familia que los está esperando para que ellos se reintegren a la sociedad. Todos necesitamos una manito de ayuda, hoy por ti, mañana por mí. Entonces los invitamos con mucho cariño para hacer estos aportes hasta este fin de semana en el despacho parroquial, en el templo parroquial. De manera especial, pues el día domingo estaremos muy prestos para recibir estas ayudas. El lunes las estaremos preparando. El martes estaremos a primera hora en la cárcel para brindar esta ayuda. Muchísimas gracias por tanta generosidad, por tanto amor. Que el Señor Dios Todopoderoso nos bendiga en el nombre del Padre, y del Hijo, y del Espíritu Santo. Amén.

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Ahí está la vaina, mujer paseada, Ave María, 6 de la mañana, 21, 6 con 21. Le acompaña Ondas del Porvenir desde nuestra bonita tierrita de Samacao, Boyacá, Colombia.

Una cancioncita, como decimos aquí en Boyacá, re bonitica, re preciosita la canción, una letra bonita, la instrumentación, las voces, mejor dicho. Gloria a Dios, bonita canción. Grupo Variedades del Sur, amor con garabatos en Colombia a las 6 de la mañana, 25 minuticos. En el día jueves, 17 de septiembre, año 2026.

Canciones re bonitas, 6 de la mañana, 28 minutos. Estoy pensando, a cada rato estoy pensando en ti, de los la gran agrupación, yo diría, los Parranderos del Sur. 6 de la mañana con 28. Escucha, Onda del Porvenir.

0: trompa.
1: Ay, cayó.
2: Ay, cayó la música. 33 minutos, 6:33. Escucha Ondas del Porvenir. Nos vamos con nuestros. Oye, ¿y qué se me hizo acá? Yo, ¿cómo dicen? Michoacán. Vea. Se me descuadraron aquí las cosas. Muy chistoso. Pero bueno, nos vamos con musiquita para nuestros oyentes. De y con Ondas del Porvenir. 6:34 minutos.

Ahí están las damitas y el caballero entre Copa y Copa y Jorge el Junior y sus jefes. 6:37 de la mañana, 6:37, Ondas del Porvenir le acompaña a esta hora.

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0: La parroquia de Nuestra Señora del Rosario de Samacá quiere hoy llegar a su hogar a través de este momento de oración y reflexión. 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
1: En este día jueves, un saludito para toda nuestra querida familia, para tantas personas que ya están levantadas, que se desplazan para sus trabajos, que están comenzando en sus hogares las labores, para los estudiantes, los docentes, para nuestros transportadores, para tantas personas que están en sintonía. Vamos a decir todos juntos en esta mañana con toda la fe. Padre amado, gracias por este nuevo día que está cargado de bendiciones. Recibimos de ti la paz, la misericordia y la bondad. Amanece una nueva oportunidad para vivir, para producir, para ser felices. Te pedimos que abunde tu presencia, Señor, entre nosotros. Gracias, Señor Todopoderoso, por concedernos despertar con salud, vida y fortaleza para enfrentar con esperanza y confianza en ti esta jornada de día jueves. Afiánzanos en tu amor, corrige nuestra mala manera de vivir, defiéndenos de los ataques de nuestros enemigos y líbranos de toda maldad y peligro que hay en nuestro camino. Señor, concede la paz al mundo. Regala, Señor, que todas las personas en sus necesidades puedan escuchar sus oraciones. Dios de infinita bondad, regálanos la gracia de la alegría para que, liberados de toda tristeza y de todo pecado, alcancemos la felicidad que no tiene fin. Regálanos, Señor, tu gracia, tu bendición en esta mañana, que todo lo que emprendamos sea para tu mayor honra y gloria. Y regálanos tu santa bendición en el nombre del Padre, y del Hijo, y del Espíritu Santo. Amén.

Mix Guitarrazos Rancheros en Colombia, 7 de la mañana con 15 minuticos, 7:15. Le acompaña Ondas del Porvenir desde nuestra bonitica y querida Samacá.

Lo vas a ver en Colombia 717, lo vas a ver, mi amigo oyente de Ondas del Porvenir, con todo gusto del mundo. Asúmese más musiquita para que aproveche. Vienen los duros de la guitarra

0: Ahí estaba.
1: El Escorpión con los Doctores en Colombia, 7 de la mañana, 23 minutos, 7:23. Escucha Ondas del Porvenir desde nuestra bonita, apreciada, querida Samacá. Orgullo de Boyacá, orgullo de Colombia.

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2: La bala perdida de el maestro, que en paz descanse naturalmente, Antonio Aguilar. Toñito, 7 de la mañana, 26 minutos, 7 con 26. Escucha Ondas del Porvenir.

maestro Walter Silva, ya no le camino más. Hasta llegó 7 de la mañana, 30 minuticos en Colombia. Escucha Ondas del Porvenir. Edicto, el suscrito notario único en el círculo de Samacá emplaza a todas las personas que se quedan con derecho a intervenir dentro de los 10 días siguientes a la publicación del presente edicto en el trámite notarial de la liquidación de herencia intestada y sociedad conyugal de José Telésforo Otálora Bustos, quien falleció el 27 de enero de 2019 en la ciudad de Tunja, siendo su último domicilio el municipio de Samacá, Boyacá, aceptando el trámite respectivo en esta notaría mediante acta número 010 de fecha 15 de septiembre de 2026. Se ordena la publicación en un periódico de amplia circulación y en un medio radial que tenga cobertura municipio, en cumplimiento de lo dispuesto por el artículo 13 del decreto 902 de 1988. Ordénase además su fijación en lugar visible en la notaría por el término de 10 días. El presente edicto se fija hoy, 16 de septiembre de 2026. Reza el texto. Siendo las 8 de la mañana, notario aparece su sello, su firma, José Yesid Buitrago Gil, notario único del circuito de Samacá. 7:31 en Colombia, está escuchando Ondas del Porvenir desde Samacá, 910 AM, Dios mediante.

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1: 7:35 minutos en la mañana, 7:35, escucha Ondas del Porvenir con nuestros oyentes, para nuestros oyentes de su gusto musical, alternativa de y con Ondas del Porvenir a través de El Real Audio.

En la música estaban los parranderos del sur atrapado. Y no, ¿pa' dónde coge el hombre? ¿A dónde está 7:39 en la mañana? Escucha Ondas del Porvenir. 7:39 en Boyacá, Colombia y el mundo y Samacá.

0: mi suegra.
1: Ellos son los Alegres Parranderos. Mosaico número 2, 15 minutos faltan para que sean las 8 de la mañana, 15 minutos para que sean las 8 en Colombia del día jueves 17 de septiembre año 2026 aquí en nuestra tierrita de Boyacá. Bebe, porque yo aquí no, dándole play y es que esto cerrado, con la, es como cantar con la boca cerrada.

Las diabluras de los doctores. Y el maestro Carlos, casi sin voz, pero ahí canta. Y sabroso. El estilo, la voz que tiene, la velocidad de las canciones, a eso me refiero. Muy buen tema musical. 10 minutos faltan para que sean las 8 de la mañana. 10 minutos para que sean las 8 en Colombia. Escucha Ondas del Porvenir.

Ahí estaba Juan Gabriel, Muerto en Vida. 7 minutos faltan para que sean las 8 de la mañana. Escucha Ondas del Porvenir con nuestros oyentes 910 AM. Dios mío, que se nos cumpla el milagrito.

Ahí estaba don Yesido Ortiz y nos decía, bonita canción entre otras cosas, don Yeside con Guacaba Criolla. 3 minutos, ya iba a decir otra hora. 3 minutos faltan para que sean las 8 de la mañana, estaba pensando en otro horario. 3 minutos para las 8 en Colombia, viene una canción que estaba buscando hace ratico. Con los salvajes de la frontera, qué linda mañana, y escuchémosla.

Ahí estaba esta buena agrupación, La Pila de Agua. Mis ojos me denuncian, me delatan. Qué linda mañana, canción para dedicar al cumpleaños, si su merced quiere, o también para disfrutar con la familia, los amigos y una buena compañía.

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4: Atención, más información en el Departamento Administrativo Nacional de Estadística, DANE, como ente rector del Sistema Estadístico Nacional, tiene la misión de producir y difundir información 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

0: Los dolores de cabeza frecuentes en...
1: En Colombia, 8 de la mañana y 12 minutos, 8 y 12 minutos, está usted, su merced, como quiera llamarse, calificarse, escuchando Ondas del Porvenir. Vamos a darnos un caldo de ojo muy sabroso. Eso es para los caballeros también. Miren, a ver, aprovechen.

Bueno, caballeros, caldo de ojo que me di, porque ustedes no ven el video. 8 de la mañana con 21, 8:21 le acompaña Onda del Porvenir desde Samacá, tierrita bonita, preciosita, encantadora, lo que ustedes quieran ver, disfrutar, deleitar.

Las palomitas, si nos decían, baraja marcada en Colombia, 8 de la mañana, 25 minutos, 8:25. Escucha Ondas del Porvenir desde Zamacate, Rita Bonita, hermosa, y está lloviendo, qué cosa tan sabrosa. Bendiciones del Todopoderoso.

tren pasajero de la gran agrupación de los parranderos del sur. 8 de la mañana con 29 minutos, 8:29, estaba escuchando la consentida del corazón de muchos zamaquenses, zamaqueños, zamaquecitos, zamaquesotes.

Ahí estaba el original Calixto Ochoa en esa época con esos videos, son de antaño, pero Los Sabanales, Calixto Ochoa y Los Corraleros de Majahual. Tenemos ya las 8 de la mañana, 32 minutos, 8:32, le acompaña Ondas del Porvenir desde Samacá.

El Jorge Junior nos decía con los jefes, 834, sube y baja. Le cambiaron de nombre, pero es muy parecida a la nuestra.

0: Cayo.
1: Bueno, la música en Ondas y Ondas del Porvenir, 8 de la mañana, 39 minutos, 8:39, le acompaña a nuestro dial, nuestra música a través del Real Audio.
2: Para mis seguidores, ahí le va,

8 de la mañana, 43 minutos, 8:43 en Colombia. Escucha, Ondas del Porvenir desde Samacá, que es en Boyacá, aquí en Colombia, tierrita preciosa, querida.

Estaba la música de los Reales del Valle y María Luisa. 15 minutos faltan para que sean las 9. Ya vienen los signos de Cale, ya viene un poquitico de chisme. ¿Qué nos pasa? ¿Qué sucede?

0: Gracias.
1: 7 minutos faltan para que sean las 9 de la mañana. 7 minutos para las 9. Si escucharon la frase. Dios santo, y así hay unas cuantas bellezas de mujeres.

en Colombia, 3 minutos faltan para que sean las 9 de la mañana. Está escuchando Ondas del Porvenir. 8:57, momento, instante para un tintico, aprovechando el tinto que nos invita a nuestros grandes artistas, el chino de los mandados. Estamos escuchando a Walter Silva.

0: Las brisas del norte nos decían mujer bonita. En Colombia, 9:02 a.m, 9:02 a.m. en Colombia, escuchaban Tras del Porvenir. El siguiente es un espacio cedido en arrendamiento. Aquí.
1: ¿Qué tal, amigos oyentes? Y saludo muy especial a esta hora de la mañana. Como siempre, les estamos entregando a ustedes beneficio, mejoría, recuperación y consejos prácticos para la salud. Nos preguntan, amigos oyentes, allí en la cumbre, nos preguntan y nos envían su mensaje preguntando sobre el tratamiento del kit de la salud, que cómo se debe tomar el purgante. Dice el mensaje, hace más o menos 15 días compré el kit de la salud ahí en la droguería de Samacá. La señora me atendió muy bien y me dijo cómo tomarlo, pero la verdad se me olvidan las cosas. Tengo 65 años, soy Rosa Arévalo, pero quiero tomarme el purgante. Ya empecé con las cápsulas, me han sentado bien, pero saco tiempo para purgarme. ¿Cómo se toma el purgante? Gracias. Y también escucho que van a venir a la consulta. Quiero llevar a mi esposo y a la mamá de mi esposo a la consulta porque está muy enferma. Ella tiene problemas del dolor de los huesos, la cadera le molesta mucho y se le duerme mucho la cintura para abajo, las piernas a veces no las puede ni mover. Quiero llevarlos a la consulta porque me los han recomendado mucho y la verdad este kit de la salud que estoy tomando me ha ayudado muchísimo para mi dolor de las piernas también y para ese cansancio y dolor de los huesos que me daba. Gracias, los escucho por la emisora. Bueno, señora Rosa, que nos envía su mensaje. Gracias, primero que todo, gracias por el mensaje. Segundo, nos comenta que el tratamiento del kit que lleva 15 días hasta ahora tomándolo y le ha sentado muy bien. Esa es la intención, que sabemos que es un paquete de la salud muy importante, un kit de la salud que le está ayudando, le está mejorando y que hasta ahora en 15 días tomándolo tiene beneficio. Esperemos más adelante, mes, dos meses, y nos va a regalar nuevamente, obviamente, su mensaje para saber cómo ha sido su beneficio. ¿Cómo se toma el purgante? Todo el contenido del purgante en un vaso de jugo de naranja. Digamos, se va a purgar a las 6 de la mañana, prepara un vaso de jugo de naranja y agrega todo el purgante, lo vierte, lo mezcla todo el purgante, todo lo que es el sobre, el contenido del sobre, lo mezcla en un vaso de jugo de naranja. Lo tomó a las 6 de la mañana, completo el purgante lo toma. Esto ayuda a limpiar el hígado, el vaso de los riñones, ayuda a limpiar el hígado grasoso y los tóxicos o lo que son directamente cálculos en el hígado grasoso. Al tomar este a las 6 de la mañana, cada hora después de las 6 de la mañana, una hora después se toma otro vaso de jugo naranja, a las 8 otro vaso de jugo naranja y así sucesivamente. Inclusive también lo pueden tomar con jugo de piña. Hay gente que prepara 3, 4, 5 litros de jugo de piña pues para tener durante la dieta. La dieta líquida es de 6 de la mañana hasta las 2 de la tarde. Después de las 2 de la tarde, usted, ¿qué va a hacer? Consumir un caldo a media sal, tomar por ejemplo lo que es un consomé, algo suave a las 2, a las 3 otro, y así esa dieta después de mediodía, solo calditos para que el estómago no se va a resentir. Al otro día normalmente sigue con sus medicinas. Ojo, no se debe comer nada dentro de las 6 de la mañana y las 2 de la tarde, nada sólido, nada de alimento, nada de leche, ni mucho menos, correcto, para que lo tenga en cuenta. Y a su señora, me cuenta que quiere acudir a la consulta. 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Entonces, recuerde tanto usted como todos los oyentes que ya empezaron a enviarnos sus mensajes preguntando la ida y la brigada de salud. 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

9 de la mañana con 24 minutos, 9:24 minutos en Colombia, signos de Aries, Tauro y Géminis para arrancar en el día de hoy. A ver, alisten tinto, guarapo, no mentiras, pero sí un buen tintico, una aromática, otros. Miren, a ver, aquí vienen las insinuaciones, lo que posiblemente le pueda suceder, lo que posiblemente pueda acontecer, lo que posiblemente usted metió las paticas, no todos obviamente, no todos los las personas de ese signo incurren en esos errores o caen, o las tentaciones, somos seres humanos naturalmente, uno entiende y comprende. 9 de la mañana, 24 minutos, el signo de Aries, nadie debe perturbar su estabilidad emocional, en otras palabras, que nadie se le meta con su parejita, o si tienen líos, resuelvan entre ustedes, si tienen problemas, resuélvanlos ustedes dos, no más, no deje que otra persona se meta, como dicen, no se meta entre las cobijas de otros, que usted no cabe ahí y no le corresponde ese sitio. Aries, los bienes y propiedades le producen beneficios, muy bien por eso, tiene bienes, tiene propiedad, aprovechelas, sáquenles el jugo, mire a ver cómo las pone a trabajar, cómo les pone a que le den más platica, o arriendo, o cosecha o espacio utilizado en algo. Si tiene un lote vacío ahí, y se me dice, pero ¿qué hago con esto? Arme paredes, techo, una buena puerta y arriende para garaje, así de sencillo. Ahí le botamos ideas. Su merced verá si las usa o no. El horizonte para Aries, el horizonte profesional se encuentra sin nubes. Todo bueno, todo amplio, todo bien. Así que hágale, mi chino de Aries, mi china, mis amigas de Aries. El organismo empezará a pasarle factura si comete excesos. Si se le va mucho en el traguito, si le va mucho en sales, si le va mucho en azúcares, entonces ahí va a tener consecuencias, los excesos. Ahí está para Aries. Nos vamos ahora con el signo de Tauro. Su entusiasmo motivará de manera especial a su pareja. Entonces vaya, aproveche, dele abrazos, picotiela cuando llegue, cuando salga, sobre todo las damas, miren a ver si le dan buenos huevos, buen alpiste, un desayuno bien trancado, que uno salga, ¡ah! Me voy a comer el mundo, me lo voy a tragar, en otras palabras, para que seamos más explícitos con lo que su merced le tiene que hacer a su esposito o esposita, ¿por qué no? También hay que hacer maravillosa la vida para todo el mundo. Cosa que él salga a la casa y diga, ¡ah! ¿Qué quiere, mija? ¿Quiere el mundo? Se lo traigo. La luna, aquí la tiene una estrella, tómela y tómela para que sí es para esto. ¿Está gastando como si fuera su merced millonario o traqueto? No lo es, ni traqueto, ni millonario, ni nada por el estilo. Miren, si el favor, Tauro, piense con los piecitos en la tierra, muy bien, cuánto debe gastar, cuánto no, por qué sí, por qué no, etcétera, etcétera. Tauro, colabore con sus compañeros y todo será más agradable, más rápido, más rendidos, más plática para todos. Y si su merced es el dueño de la empresa, pues colabórele a sus empleados. Una manito allí, otra allá, no sobra, no está de mal, no está de más, perdón. Y es todo lo contrario, excelente idea, muy bueno, excelente. Así que le ayuda a su empresa y a sus empleados. A ver, vea, el jefe se pone la camiseta con nosotros, el jefe chambea con nosotros. Cuidado, las dietas extrañas no son fiables. No, vea cuántos casos no hemos escuchado y hemos visto, personas se ponen a comer comidas, sabrá Dios cómo las preparen, la calidad, la higiene, la presentación también, hay muchas cosas dudosas. Y, por ejemplo, me pasó a mí una vez que estuve en Barranquilla y en el puente Pumarejo, ahí paramos, porque el chino se le dio por comer, tenía hambre y dice que bueno, unas que eran unas ostras. Llegué a Barranquilla con una diarrea, ¡ay, Padre Santísimo! Yo no hallaba un baño, pero para ayer era tarde. Y por comelón, por tragón, porque, y téngale. Entonces, cuidado con las dietas extrañas, no son fiables, comer en la calle a veces también es complicadito, porque uno no sabe qué y cómo preparan los alimentos, y téngale que uno termina por allá, como ya saben. A todos nos pasa, somos seres humanos, y lógico que una vez, dos veces, varias veces en la vida nos han de pasar.
pero tener cuidado con las dietas, que su merced no conozca, no sabe, de pronto no es un sitio como muy adecuado, como muy esto, entonces vayan de lugares confiables. Nos vamos con Géminis, dice para Géminis, no rechace invitaciones para pasarlo bien con sus amigos, para pasarla rico y sabroso, ahora sí de verdad, pasarlo rico y sabroso con sus amorcitos. Aquí dice, pásela bien con su amorcito. Encuentre el agujero negro en su economía. Hay por allá una vaca negra, un sitio negro, y su mesa está botando la plata. Se le está saliendo. No está viendo que ese negocio, o esa empresa, o esa entidad, o esa persona, o esas personas, están mal empleando la plata y se le está yendo al vacío. Y se está quedando su mesa mal en la economía. O con las inversiones. Géminis dice, la empresa compensará su esfuerzo. La empresa donde trabaja, donde su mesé está, o de pronto sus empleados, si su mesé es el dueño de la empresa, va a ir muy bien, Dios gracias. Le ven con buenos ojos, muy entregado al trabajo, muy entregado a sus características laborales, muy entregado a que rinda de verdad y sea un buen ejemplo de trabajador, de empleado. Aproveche eso. Géminis, su metabolismo se encuentra ligeramente alterado, entonces procure, sobre todo por las noches, no comer pesado en la noche, no comer tan fuerte, tan recargado en comida, en granos, por ejemplo, o en comida muy condimentada. Ligerito, lo más suave que pueda, y a dormir, mijo, para poder descansar bien. Porque si uno no duerme bien, hasta ahí le llegó la salud. Y con media salud, pues no vivimos bien. Con media salud no estamos como deberíamos estar.

La metralleta estaba la buena agrupación de los Salvajes de la Frontera. 9 de la mañana, 33 minutos, 9:33. En Colombia, escucha Ondas del Porvenir desde Zamaquea. Cáncer, Leo y Virgo vienen a continuación. Prepare, mire a ver qué hace, porque lo que viene no mentiras. Hay cosas bonitas. Cáncer, día agradable con los amigos y la pareja. O sea, no en manada, perdón por la expresión. No en compañía, no junticos, de pronto solitos o de pronto acompañados, según sean las amistades. Pero día agradable, simplemente dice la palabra agradable para la pareja y para sus amiguis. Su situación económica, Cáncer, es boyante, está holgadita, está muy bien en cuanto a plática. Hablamos, Dios gracias, primero que todo, denle gracias a Dios, porque hoy, como a veces amanecemos y nos olvidamos del jefe, y uno dice, Dios mío, gracias porque respiro, porque abrí los ojos, porque veo, porque me levanté, porque me puedo sentar, porque me puedo parar, porque puedo ir al baño, porque puedo hacer esto, porque puedo tomar, porque puedo comer, porque puedo respirar, porque mi familia amaneció muy bien. A veces olvidamos esas cosas tan sencillas, pero cuando llega el día en que uno no puede respirar bien, no puede caminar bien, no puede comer bien, no puede ver bien, o está un pariente enfermo y uno, ay Padre Santo, empieza uno a sufrir también. Y ahí es donde uno se acuerda de que uno no le da gracias a él por esas cosas tan elementales. Como cuando su merced tiene una pareja, ay, Dios mío, gracias Dios mío por mi pareja, que es buena gente, que es chévere, que no sé qué, que para arriba, le echa flores por doquier. Pero llega el día que otra vez la ve, año tras año, y llega el día en que se olvida darle gracias. Y en otras oportunidades, ay, ya se levantó este, mire que ronca, mire que hace bulla, mire que no le da gracias. Y si le da gracias, Dios se lo mejora. Si le da gracias, Dios mejora la relación. Mejora la armonía entre los dos. Así que se le vuelve un papito y se le vuelve una mamita. Y después triple mamita y triple papito. ¿Y por qué? Porque su merced se bendijo siempre. No se lo olvidó, pese a que lo que vemos, como por ejemplo, su merced tiene la esfera ahí enfrente a su escritorio, o en su mesa, o en su oficina, o en su negocio. No le da gracias porque tiene con qué escribir. Pero donde no, cuando está la ausencia, ahí es cuando nos acordamos darle gracias a Dios por lo que tenemos a diario. Gran falla que tenemos de darle gracias a Dios por semejantes cosas tan elementales. Pero cuando no están, ahí se las extrañamos, ahí sí lloramos, ahí sí chillamos, etcétera, etcétera. Bueno, después de ese pequeño consejo, no es regaño, no lo miren por ese lado, es consejo. Surgirá obstáculos en su trabajo, pero son obstáculos debido a la intransigencia. ¿Qué es eso? Que su merced quiere una cosa, su jefe o esto, o sus compañeros, otra. No que esto va así, no que va así, a veces por unas bobadas que no tienen sentido, que no tienen lógica, o que no ven la práctica. Pero llega un tercero y dice, no, vea que si usted aporta lo suyo y usted lo suyo, vea que sale esto mejor. Puede ser, es una tentativa solución. Pero es por el día de hoy, nada más, esos pequeños contratiempos. Cáncer tendrá las rodillas y los codos especialmente sensibles. ¿Y usted qué estaba haciendo? Mire eso. ¿Cómo que las rodillas? ¿Y cómo que los codos? ¿Qué posición estaba haciendo su merced? Cáncer, que no le da pena, ole. Mire, ya está viejo. No, mentiras. Cáncer, le van a doler los codos y le van a doler las rodillas. Mucha misa, pero bien, felicitaciones por eso. Cuide la rodilla, los codos, vitamina B, por si uno nunca sabe. ¿Qué tal que su merced vaya por allá en cicla? ¡Pum! Se estalle contra el piso. O el pobre piso sufre y se esmalte el piso. El signo de Leo, muy bien con su pareja, felicitaciones, gracias a ese talento positivo. Tiene su mentalidad positiva, no anda echándose la sal, no, a todo, uy no, eso no sale, uy no, eso no, mejor dicho, bulto de sal andando para lado y lado y la boca llena de sal. No, es bueno ser positivo, por eso aquí le felicitan a Leo, porque tiene positivismo en todo lo que hace y con su pareja. Entonces van a durar per secula seculorum. Le va muy bien, en otras palabras. Leo consigue la estabilidad económica que tanto esperaba. Bendito sea Dios. Al fin le llega algo estable y si no, búsquelo. Momento, Leo.

Y ante su merced, reconozca los errores, no somos perfectos, pida perdón, pida disculpas y la relación mejorará. Pero su merced no busca las disculpas, no busca, porque somos seres humanos, erramos en el verbo, decimos palabras pesadas a veces, etcétera, a veces por la emoción. Y es ahí en donde empiezan los dolores de cabeza. Todo se va llenando. Que una grosería, que una mala palabra, una mala actitud, una mala respuesta, va sumando. Y eso suma en negativo. Y eso perjudica a la pareja. Cambien, mis chinitos queridos. Buen momento para invertir sus ahorros. Compre huevos para que tenga pollos y vende los pollos más caros. Virgo, es chiste y es casi de verdad. Laboralmente, le reconocerán sus méritos anteriores. Su merced ha sido un caballero, una dama de trabajo largo, pesado, pero ahí se comprometió y sacó eso adelante. Su empresa va bien adelante, gracias a Dios. Virgo, los problemas de salud serán fácilmente controlados. Ya viene Libra, Escorpión y Sagitario. Buenas noticias entonces para estos muchachitos. 20 minutos faltan para que sean las 10 de la mañana. Mermó la lluvia, pero ahí vamos bien. Bendito sea Dios, la tierrita se nos llenó de agüita. Bendición de Dios.

17 minutos faltan para que sean las 10 de la mañana. En Colombia estaba el grupo Tornado Flor de Capomo, una canción muy bonita, que hay agrupaciones que les queda inclusive a veces mejor que la original. Este es en esta ocasión en que uno dice, sí, maravilla por la voz, los instrumentos, la velocidad de acordeonero también implica muchísimo. 17 minutos falta para que sean las 10 de la mañana, nos vamos a la parte seria. Y el signo de Libra, Escorpión y Sagitario, atención muchachitos y muchachitas, mis amigos, mis amigas de Libra. Gente cercana a su merced le va a ayudar a pasar el bache afectivo. Ay. ¿Y eso qué pasó? ¿La dejaron? ¿Lo dejaron a mi china querido, mi chino querido, viendo un chispero? Por ahí cachos, cachona o cachón, vaya uno a saber. O su merced puso cachos o cachos, bueno, qué sé yo, y está en...

está un poquito como de hoy en la mala, pero solo por hoy. Bendito sea Dios, su merced es una persona bendecida, véalo por el lado positivo. Siempre Dios le quita a una persona para traerle otra mejor. Pero está en sus manos, en sus ojos y en sus oídos que sea mejor. No es que la primera que le llegó allá se mete otra vez y téngala que está peor. Con malas mañas, con malas costumbres, que le gusta decir cosas que no son, no se apega a la verdad, no se ciñe a la realidad, a ser una persona honesta, correcta, recta. No, y su merced va a sufrir ahí. Entonces me hace el favor, mi libra, cuídese bien, yo veré. No me venga por acá chillando. Hoy puede saldar la deuda que tiene pendiente, bendito sea Dios, mal en el amor, pero bueno en la plata. Hoy puede saldar la deuda que tiene pendiente. Entonces, de paso me presta plata. Libra no está de suerte en lo que a trabajo se refiere. A hijo de machica, ¿cómo así? ¿Y por qué? Si usted es un buen chambeador, chambeador y chambeadora, trabajan muy bien. Muy bonito, muy chévere. Me consta, he visto los libras que conozco, muy buenos trabajadores, eficientes, concentrados, atentos a sus trabajos. Bueno, pero es solo por hoy, Dios gracias, es solo por hoy. Pero prepárense para mañana, como un tigre, a ver, adelante, hágale. Para pelear se dijo, para eso estamos en esta vida, ¿no? Para tener experiencias bonitas e interesantes. Está algo bajo de ay, otro. Hoy Libra, hoy no es el día, definitivamente Libra. Está algo bajo de defensas. Aliméntese mejor. Hoy, tras el amor, todo se le vino al piso. Todo. Pero bueno, solo por hoy, mi chino y mi china. Solo por hoy no más, bendito Dios. Apúrese, prepárese para mañana, entonces yo veré. Échese, rece un poco, rece bien. No haga lo que hizo, ¿cómo fue? ¿Qué fue? ¿Qué signo era? Virgo creo que era. Por allá hizo vainas y mire, Dios mío. Escorpión, no mire hacia atrás y actúe según le dice su corazoncito en las partes del amor. Ah, no, eso sí es de recomendación. Para atrás, ni para echar reversa, mi chino, mi china. Porque uno deja una persona por muchas razones. Uno se aborre una persona por muchas razones. Y uno no está encaído el salse polvo para volver otra vez a caer en lo mismo. Sabiendo que, ay, no, yo cambié, yo cambio, yo esto, yo aquello, y ya se dio cuenta que la primera vez que jugó el mismo juego no le salió con nada. Y su merced va a caer otra vez, pilas con eso, Escorpión. No confíe en el criterio de quien le aconseja en sus inversiones. Ojo, si no es una persona que conoce el terreno y no trabaja o no sabe de lo que su merced le está preguntando, no es buen consejero. Digamos que sí es un experto en el ramo, que sí es un experto en poner huevos y en, o sea, su merced le está preguntando a una gallina. Entonces, como la gallina sí es tesa para poner huevos, su merced mire a ver. Pero si no, no, aquí le están diciendo que no se confíe, no confíe. Y si la persona de su merced le conoce que sí es teso en el ramo, pues puede confiar. Puede hacerlo, y es lo que se le están diciendo aquí a Escorpión, busque la persona que sea el duro en el tema y recibirá buenos consejos. Relájese con el tema del sueldo, mejorará en breve, en poquito tiempo va a mejorar en sueldo, bendito sea Dios, una bendición del Todopoderoso. Escorpión, proteja su piel del exceso de sol, y el sol duro está de 11 de la mañana a 2, 3 de la tarde o de 10 de la mañana a 3, no salga. Y si es blanco como un papel, pues menos. Sagitario, aunque se haya llevado una decepción amorosa, todo pasará. Ay, hijo de madre chica, otro que tampoco le va a ir bien. Aunque se haya llevado, se llevó su merced una decepción, pilló algo, encontró algo, le contaron y tiene pruebas, vaina, todo pasará. Y lo que les repito, si se va una persona X, Y, Z de nuestro lado, vendrá otra mejor, más madura, más responsable con su merced, que y le va a responder a su altura, le va a responder a su cariño verdadero. Bueno, Sagitario, otro que tampoco va muy bien, día para resolver asuntos financieros delicados. Resuelva problemas, situaciones económicas delicadas.
y hoy es el día propicio. Gracias a Dios, Sagitario. En el trabajo, Sagitario, resultará más llevadero, Sagitario. Estará lleno de vitalidad, energía. No es que se ponga a aprovechar. El Emanuel dijo que estoy hecho un león. No. Cuidado, cuide la salud. Si su mesilla salió de unas enfermedades, de una gripita, pues sígase cuidando mientras ya cuando coja fuerza, cuando coja con qué, pues hágale. Si no, no.

La musiquita de la tierrita, festival de mi pueblo, de los ruiseñores de Santander. 8 minutos falta para que sean las 10 de la mañana, 8 minutos para las 10. Capricornio, Acuario y Piscis, para cerrar con ellos. Capricornio, centre toda su atención, sus atenciones, su medio, sus vistas, sus ojos, su plática, su en su pareja y en su familia. Y están juntos, aquí no están separados, dice solo su familia, no, dice solo su pareja, no, dice pareja y familia. Bonita unión, para que su merced los consienta, los aprecie, o sus hijitos, qué bonito es eso. Para que la unión se acerque más, sea más notorio y perdure con el tiempo. No se cree nuevas ataduras económicas. Si ya compró un carro y está pagando las cuotas, quédese quieto. Como dicen en el Valle de Tenza, aquí en Boyacá. Ahí dicen Guatequi, no dicen Guateque, sino Guatequi. Quédese quieto, dicen quédese quieto. Y así varían un poquito las vocales. Suena bonito, suena chistoso, sí. Pero es su idiosincrasia, es su estilo de hablar. Es jocoso, es muy bonito, pero bueno, vuelvo acá, me centro en este punto. No se creen nuevas ataduras económicas, es decir, no se endeude más, si no va a tener problemas severos. Y lo digo por experiencia. Yo me confié y resulté landrao, aporriao, acostaleao, mejor dicho, de todo. Y obviamente, difícil. Los nuevos proyectos profesionales serán decisivos. Proyectos profesionales serán decisivos. Aproveche, Capricornio. Cálmese, Capricornio. Los nervios son muy perjudiciales para la salud. Es como tomarse mucho trago. Perjudica la salud. Y los nervios en exceso, si su merced no los controla, también perjudican su salud. La mente, los ojos. Su merced hasta de pronto se me quede calvo o calvita. Y no, mi chino, mi china. Cuidado con eso. Los nervios hay que controlarlos, autodominarse, autocontrolarse. Y si no sabe, averigüe, pregunte. Tiene en YouTube, averigüe, chisme. Acuario, borrón y cuenta nueva, deje esa relación. No piense más en ella, mándela para el carajo. No, porque su merced ya se dio cuenta, descubrió, a legua le están diciendo otras cosas, su merced ve otro lenguaje muy diferente, que ya su merced no es la estrella del oriente, ya su merced no es el capullito de Alelí, su merced ya no es de la flor de Capomo, su merced ya no es nada por el estilo, su merced no es la otra naranja, la otra cebolla, la otra media papa, lo que quieran, pero ya no es. Entonces, borrón y cuenta nueva. Deje esa relación, punto final para Acuario, le están diciendo aquí. No sea masoquista, porque ya no lo quieren, y su merced ya, y le hacen el feo, le hacen muecas. Bueno, y su merced ya, humillándose, lambiendo las botas. No. Me hace el favor y se quiere, que eso es benéfico para su merced, Acuario. Verá satisfacciones, satisfechas todas sus necesidades financieras. Ay, confirmado. Cuando uno le va como un zapato en el amor, le va bien con la plata. Entonces, verá satisfechas todas sus necesidades financieras. Dios gracias. Avance. Pídale a Dios más bien que tenga una pareja, si su merced está muy necesitado, bonita, fiel, honesta y recta, que sea de su gusto, que le guste a su merced y que ella o él gusten de su merced. Y ya. Demuestre lo que vale a sus superiores. Su merced tiene un valor laboral muy bueno, muy alto. Demuéstrelo, concéntrese en el trabajo y haga el trabajo lo mejor que pueda. Impecable, si es preciso, muy bien. Es muy beneficioso ingerir líquidos, no los olvide, la agüita. Pero no es que coja un amarillito o coja un aguardientico, no. No es esa agua, es agua pura, buena, que le beneficie el cuerpo. 4 minutos faltan para que sean las 10. 4 minutos para las 10 en Colombia. Piscis, estará un poco celoso de su pareja. No tiene motivos. Confirme. Compruebe. Y ahí sí. Y si es eso, bendición de Dios, porque tiene una gran persona a su lado. Si es eso, alabado sea Dios, porque Dios le dio una persona que vale la pena. Y si es así, ánimo, mi chino de Piscis. Pa'lante, es el momento de correr riesgos en algunas inversiones. Sí, pero compruebe que ese riesgo le va a traer beneficios económicos, le va a tener a futuro buenos resultados, buena plática. No haga de su trabajo su vida,
piense en su pareja, piense en su hogar o en sus hijos, en su familia, papá, mamá, si todavía los tiene, a Dios gracias, vivos, bendición de Dios, y si no, su esposita, sus hijitos. Ánimo, mi chino querido. Piscis, no haga de su trabajo su vida, porque hay que dar también el deporte, el descanso y la mente relajarse, y la familia también. Cuide su sistema nervioso, otro que tiene nervios, otro que el estrés de pronto lo tiene invadido, y eso, vuelvo a repetir, no es bueno, no le trae buenos resultados a su cuerpo.

10 de la mañana, punto en Colombia. Toñito Aguilar, Cruz de Palo, gran clásico, excelente música que nos anima el día. Llueva o no llueva, truene o no truene, estamos bien, bendito sea Dios.

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4: Atención, más información. 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La presente tiene como finalidad informar que se realizará en el nuestro municipio de Samacá la Encuesta Nacional de Calidad de Vida ECV 2026 con el objetivo de obtener información que permita analizar y realizar comparaciones de las condiciones socioeconómicas de los hogares que habitan en el país, las cuales posibiliten el seguimiento de las variables necesarias para el diseño de 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Agradezco la colaboración que se pueda brindar para el éxito de la recolección de información en nuestro municipio, en particular lo concerniente a difusión de esta con los presidentes de Junta de Acción Comunal y demás actores claves que puedan generar confianza con la comunidad y evitar renuncias al suministro de información y atención a nuestros funcionarios. El operativo de recolección de información se llevará a cabo con el personal contratista relacionado. A continuación, nuestro personal estará debidamente identificado con la imagen institucional. Contratista, rol, identificación y celular. Ellos son Héctor Julio Barrera Cuesta, rol, supervisor rural, identificado 743-48070, celular 310-755-0167. Contratista, Angélica María Rodríguez Blanco, encuestadora en su rol, identificación número 2408-1955, celular 313-844-1808. Contratista, Verushka Elena Niño Cuervo, rol, encuestador rural. Definición de su documento de identidad es el número 40037341, celular 302-800-7903. Y contratista Claribel Zuleima Roa Barrera, rol encuestador rural, identificación 23415689, celular 313-401-6894.
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4: Un saludo muy cordial de parte de Monseñor para nuestra querida y apreciada comunidad de Samacá y sus alrededores.
12: Entonces el rey dirá a los de la derecha: vengan benditos de mi padre a recibir el reino preparado para ustedes desde la creación del mundo, porque tuve hambre y me dieron de comer, tuve sed y me dieron de beber, era migrante y me recibieron, estaba desnudo y me vistieron, estaba enfermo y me visitaron, estaba en la cárcel y vinieron a verme. La parroquia de Nuestra Señora del Rosario de Samacá quiere extender esta invitación muy bonita para la solidaridad con nuestros hermanos que están privados de la libertad. Este martes 22 de septiembre estaremos visitando la cárcel distrital de Tunja para llevar un socorro a nuestros queridos hermanos privados de la libertad. Por eso estamos acudiendo como siempre a su generosidad, con estos kits de aseo que acostumbramos a llevar, un kit que incluye jabón de baño, cepillo de dientes, crema dental, champú, papel higiénico, máquinas de afeitar, peinilla, toallas pequeñas, jabón de ropa, aquello que ellos pueden utilizar y que necesitan cotidianamente. También estaremos, como siempre, agasajándolos con un almuercito, también diciéndoles que nosotros creemos en su conversión, que sabemos que Dios ha de cambiar sus corazones, que hay una mamá, que hay una familia que los está esperando para que ellos se reintegren a la sociedad. Todos necesitamos una manito de ayuda, hoy por ti, mañana por mí. Entonces los invitamos con mucho cariño para hacer estos aportes hasta este fin de semana en el despacho parroquial, en el templo parroquial. De manera especial, pues el día domingo estaremos muy prestos para recibir estas ayudas. El lunes las estaremos preparando. El martes estaremos a primera hora en la cárcel para brindar esta ayuda. Muchísimas gracias por tanta generosidad, por tanto amor. Que el Señor Dios Todopoderoso nos bendiga en el nombre del Padre, y del Hijo, y del Espíritu Santo. Amén.

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0: Las 10 de la mañana con 15 minutos, 10-15 minutos, le acompaña con Ondas del Porvenir, la música, con Ondas del Porvenir, estamos en septiembre, ya llega diciembre.

0: era, cantaba el, una de las familiares del maestro Alfredito Gutiérrez. En Colombia tenemos las 10 de la mañana, 22 minutos, 10 con 22 minutos. La acompaña Ondas del Porvenir desde Zamacá a través del Real Audio. Por el del momento, Dios dirá, Dios santo.
1: Vamos con una cancioncita para que la bailen, para todas las entalladitas, dicen.
2: Así como para vamos para ver las cancioncitas por ahí solicitadas. Entalladitas, dicen, lo complacemos, compa César.

0: se quedó, oiga.
1: 10 de la mañana, 26 minutos, 26 minutos, le acompaña Ondas del Porvenir, le acompaña la música, le acompañan los éxitos.

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En Colombia, 12 minutos faltan para que sean 12 minutos para que sean las 11 de la mañana en Colombia, Boyacá, tierrita bonita de Zamaquea.

0: hasta ahora sí.
1: Muchas gracias, de nada. Estaba la música con del Guabio en vivo, Son Parrandón. Se llama esta bonita agrupación. Buena toque, buena música. 10 minutos faltan para que sean las 11 de la mañana en Colombia. 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
4: 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Esta es la hora.
5: 11:01 en Colombia.
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5: Un saludo muy cordial de parte de Monseñor para nuestra querida y apreciada comunidad de Samacá y sus alrededores.
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5: 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público, con altos estándares de calidad y rigor técnico para la toma de decisiones a nivel nacional y territorial que contribuyan a la consolidación de un Estado con justicia social, económica y 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analizar y realizar comparaciones de las condiciones socioeconómicas de los hogares que habitan en el país, las cuales posibiliten el seguimiento de las variables necesarias para el diseño de 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Agradezco la colaboración que se pueda brindar para el éxito de la recolección de información en nuestro municipio, en particular lo concerniente a difusión de esta con los presidentes de Junta de Acción Comunal y demás actores claves que puedan generar confianza con la comunidad y evitar renuncias al suministro de información y atención a nuestros funcionarios. 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A continuación, nuestro personal estará debidamente identificado con la imagen institucional. 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
5: Atención, más información. 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El operativo de recolección de información se llevará a cabo con el personal contratista relacionado. 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
4: Atención, más información. 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Agradezco la colaboración que se pueda brindar para el éxito de la recolección de información en nuestro municipio, en particular lo concerniente a difusión de esta con los presidentes de Junta de Acción Comunal y demás actores claves que puedan generar confianza con la comunidad y evitar renuncias al suministro de información y atención a nuestros funcionarios. 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
4: Atención, más información en el Departamento Administrativo Nacional de Estadística, DANE, como ente rector del Sistema Estadístico Nacional, tiene la misión de producir y difundir información estadística oficial como bien público con altos estándares de calidad y rigor técnico para la toma de decisiones a nivel nacional y territorial que contribuyan a la consolidación de un Estado con justicia social, económica y ambiental. La presente tiene como finalidad informar que se realizará en el nuestro municipio de Samacá la Encuesta Nacional de Calidad de Vida ECV 2026 con el objetivo de obtener información que permita analizar y realizar comparaciones de las condiciones socioeconómicas de los hogares que habitan en el país, las cuales posibiliten el seguimiento de las variables necesarias para el diseño de 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Agradezco la colaboración que se puede brindar para el éxito de la recolección de información en nuestro municipio, en particular lo concerniente a difusión de esta con los presidentes de Junta de Acción Comunal y demás actores claves que puedan generar confianza con la comunidad y evitar renuncias al suministro de información y atención a nuestros funcionarios. El operativo de recolección de información se llevará a cabo con el personal contratista relacionado. A continuación, nuestro personal estará debidamente identificado con la imagen institucional. Contratista, rol, identificación y celular. Ellos son Héctor Julio Barrera Cuesta, rol, supervisor rural, identificado 743-48070, celular 310-755-0167. Contratista, Angélica María Rodríguez Blanco, encuestadora en su rol, identificación número 2408-1955, celular 313-844-1808. 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Definición de su documento de identidad es el número 40037341, celular 302-800-7903. 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
4: Un saludo muy cordial de parte de Monseñor para nuestra querida y apreciada comunidad de Samacá y sus alrededores.
11: Entonces el rey dirá a los de la derecha: vengan benditos de mi padre a recibir el reino preparado para ustedes desde la creación del mundo, porque tuve hambre y me dieron de comer, tuve sed y me dieron de beber, era emigrante y me recibieron, estaba desnudo y me vistieron, estaba enfermo y me visitaron, estaba en la cárcel y vinieron a verme. 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Muchísimas gracias por tanta generosidad, por tanto amor. Que el Señor Dios Todopoderoso nos bendiga en el nombre del Padre, y del Hijo, y del Espíritu Santo. Amén.

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1: Qué tal, amigos oyentes? Y saludo muy especial a esta hora de la mañana. Como siempre, les estamos entregando a ustedes beneficio, mejoría, recuperación y consejos prácticos para la salud. Nos preguntan, amigos oyentes, allí en la cumbre, nos preguntan y nos envían su mensaje preguntando sobre el tratamiento del kit de la salud, que cómo se debe tomar el purgante. Dice el mensaje: hace más o menos 15 días compré el kit de la salud ahí en la droguería de Samacá. La señora me atendió muy bien y me dijo cómo tomarlo, pero la verdad se me olvidan las cosas. Tengo 65 años, soy Rosa Arévalo, pero quiero tomarme el purgante. Ya empecé con las cápsulas, me han sentado bien, pero saco tiempo para purgarme. ¿Cómo se toma el purgante? Gracias. Y también escucho que van a venir a la consulta. Quiero llevar a mi esposo y a la mamá de mi esposo a la consulta porque está muy enferma. Ella tiene problemas del dolor de los huesos, la cadera le molesta mucho y se le duerme mucho la cintura para abajo, las piernas a veces no las puede ni mover. Quiero llevarlos a la consulta porque me los han recomendado mucho y la verdad este kit de la salud que estoy tomando me ha ayudado muchísimo para mi dolor de las piernas también y para ese cansancio y dolor de los huesos que me daba. Gracias, los escucho por la emisora. Bueno, señora Rosa, que nos envía su mensaje, gracias primero que todo, gracias por el mensaje. Segundo, nos comenta que el tratamiento del kit que lleva 15 días hasta ahora tomándolo y le ha sentado muy bien. Esa es la intención, que sabemos que es un paquete de la salud muy importante, un kit de la salud que le está ayudando, le está mejorando y que hasta ahora en 15 días tomándolo tiene beneficio. Esperemos más adelante, mes, dos meses, y nos va a regalar nuevamente, obviamente, su mensaje para saber cómo ha sido su beneficio. ¿Cómo se toma el purgante? Todo el contenido del purgante en un vaso de jugo de naranja. Digamos, se va a purgar a las 6 de la mañana, prepara un vaso de jugo de naranja y agrega todo el purgante, lo vierte, lo mezcla todo el purgante, todo lo que es el sobre, el contenido del sobre, lo mezcla en un vaso de jugo de naranja. Lo tomó a las 6 de la mañana, completo, completo el purgante lo toma. Esto ayuda a limpiar el hígado, el vaso de los riñones, ayuda a limpiar el hígado grasoso y los tóxicos o lo que son directamente cálculos en el hígado grasoso. Al tomar este a las 6 de la mañana, cada hora después de las 6 de la mañana, una hora después se toma otro vaso de jugo naranja, a las 8 otro vaso de jugo naranja y así sucesivamente. Inclusive también lo pueden tomar con jugo de piña. Hay gente que prepara 3, 4, 5 litros de jugo de piña pues para tener durante la dieta. La dieta líquida es de 6 de la mañana hasta las 2 de la tarde. Después de las 2 de la tarde, usted, ¿qué va a hacer? Consumir un caldo a media sal, tomar por ejemplo lo que es un consomé, algo suave a las 2, a las 3 otro, y así esa dieta después de mediodía, solos calditos para que el estómago no se va a resentir. Al otro día normalmente sigue con sus medicinas. Ojo, no se debe comer nada dentro de las 6 de la mañana y las 2 de la tarde, nada sólido, nada de alimento, nada de leche, ni mucho menos, correcto, para que lo tenga en cuenta. Y a su señora, me cuenta que quiere acudir a la consulta. 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Entonces, recuerde tanto usted como todos los oyentes que ya empezaron a enviarnos sus mensajes preguntando la ida y la brigada de salud. 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
4: Atención, más información en el Departamento Administrativo Nacional de Estadística, DANE, como ente rector del Sistema Estadístico Nacional, tiene la misión de producir y difundir información estadística oficial como bien público con altos estándares de calidad y rigor técnico para la toma de decisiones a nivel nacional y territorial que contribuyan a la consolidación de un Estado con justicia social, económica y ambiental. La presente tiene como finalidad informar que se realizará en el nuestro municipio de Samacá la Encuesta Nacional de Calidad de Vida ECV 2026, con el objetivo de obtener información que permita analizar y realizar comparaciones de las condiciones socioeconómicas de los hogares que habitan en el país, las cuales posibiliten el seguimiento de las variables necesarias para el diseño de 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Agradezco la colaboración que se puede brindar para el éxito de la recolección de información en nuestro municipio, en particular lo concerniente a difusión de esta con los presidentes de Junta de Acción Comunal y demás actores claves que puedan generar confianza con la comunidad y evitar renuncias al suministro de información y atención a nuestros funcionarios. El operativo de recolección de información se llevará a cabo con el personal contratista relacionado. 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
4: Un saludo muy cordial de parte de Monseñor para nuestra querida y apreciada comunidad de Samacá y sus alrededores.
9: Entonces el rey dirá a los de la derecha: vengan benditos de mi padre a recibir el reino preparado para ustedes desde la creación del mundo, porque tuve hambre y me dieron de comer, tuve sed y me dieron de beber, era emigrante y me recibieron, estaba desnudo y me vistieron, estaba enfermo y me visitaron, estaba en la cárcel y vinieron a verme. 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Que el Señor Dios Todopoderoso nos bendiga en el nombre del Padre, y del Hijo, y del Espíritu Santo. Amén.

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1: Cinco y 34 minutos.

0: 5:38.
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0: 5:50.
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0: 5:56.
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0: 6:19.
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0: 6:32.
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0: 6:37.
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0: Muchas gracias, muchas gracias, muchas gracias.
1: Aprovechar.
2: 6:44.
3: Canto Vallenato, un gran conocimiento de las virtudes del acordeón. He aquí la nota que nos identifica.